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Ingeniería de sonido y producción, Alan Parsons. Alejandro Lerner, Hacia mí, del álbum Enojado, 1997, grabado en Los Ángeles, California. La producción de Alan Parsons le dio al álbum un sonido y una sonoridad especialmente cuidada, incorporando una estética más cercana al pop rock internacional sin perder la identidad compositiva

Los Miedos. Autor e intérprete Alejandro Lerner. El álbum Enojado, 1997. La canción aborda los temores personales de una mirada más introspectiva, en sintonía con el tono emocional y reflexivo de el álbum. También, vuelvo a repetir, producido y en la ingeniería de sonido por Alan Parsons. Los Miedos, Alejandro Lerner, aquí en A Través del Universo.

Charly García, piano y teclados, y voz principal. David Lebón, guitarra y voz. Pedro Aznar, bajo y voz. Y Oscar Moro, batería. La gran banda, Serú Girán. El título también es una crítica irónica al ambiente cultural y mediático de la Argentina de fines de los años 70. La portada del álbum, inspirada en las revistas de espectáculos, reforzaba esa mirada satírica sobre la sociedad de la época. Autor, Charly García. Intérprete, Serú Girán. La grasa de las capitales. Un clásico.

año 2022. Estadio Vélez Sarsfield. La conmemoración de la tercera década del álbum El Amor Después del Amor. Año 1992, que da título también a esta gran canción. La canción que da título al álbum más vendido en la carrera de Fito Páez y una de las composiciones emblemáticas del rock y pop argentino. El propio Páez la ha interpretado numerosas versiones en directo, donde suele adquirir un carácter especialmente festivo, como lo hace aquí mismo.

continuamos enhebrando clásicos del rock y pop argentino. Miguel Mateos, Sass. Va por vos.

Miguel Mateos, voz y teclados. Ricardo Pegnotti, guitarra. Julio Ledesma, bajo. Alejandro Mateos, batería. Ellos integraron SAS. El tema pertenece a la primera etapa de la banda y pertenece al álbum Huevos, 1983. Refleja el espíritu de renovación del rock argentino de comienzos de los años 80, en el periodo inmediatamente posterior a la Guerra de Malvinas. Va por vos, Miguel Mateos, junto a SAS.

21 horas, 28 minutos y vamos llegando al final de la primera media hora de rock y pop argentino. Norberto Papo Napolitano junto a Daniel Herrero en vivo, Juntos a la Par, dedicado a Adriana. Siempre estamos juntos a la par.

originalmente incluida en el álbum de estudio Buscando un Amor, año 2003. La versión con Daniela Herrero fue registrada en vivo. La canción se convirtió en una de las composiciones más reconocidas de Papo y muestra una faceta especialmente sensible y romántica del músico, alejada de su imagen más asociada al blues y al hard rock. Para vos, amor, juntos a la paz.

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21 horas 30 minutos. Las baladas de hoy y de siempre. Swing o Sister. Forever Blue.

La canción pertenece al álbum Getting That With Yourself, 1992. Corinne Tranway, voz, Andy Connell, teclados, Martin Jackson, batería y programación. Es un tema de clima elegante y melancólico, con la combinación característica del grupo entre pop sofisticado, jazz y soul, y la voz de Corinne como elemento principal y central. Forever Blue, Swing o Sister.

El tema pertenece al álbum Hell Over Heels, año 1975. Paul Cotton, guitarra y voz. Rusty Young, pedal stick, guitarra y voz. Timothy B. Smith, el integrante de Eagles, bajo y voz. George Graham, batería y voz también. La canción muestra un costado más melódico y country, rock de poco, banda fundamental en el desarrollo del country rock californiano de los años 70. La canción Who Else?

Lately es una de las grandes baladas de Stevie Wonder. La canción expresa la incertidumbre y los celos entre la sensación de que una relación está cambiando. Su melodía y armonía fueron especialmente influyentes y la convirtieron en una de sus composiciones más versionadas. Pertenece al álbum Hotter Than July, 1980. Stevie Wonder, voz, piano y teclados. Nathan Watts, bajo. Gary Orzabal, guitarra. Ray Parker Jr., guitarra. Earl De Brown, percusión. Y otros músicos invitados. Lately, autor e intérprete

Esta gran balada fue compuesta por Carole King en el año 1971. James Taylor la grabó ese mismo año con una versión que se convirtió en un gran éxito. El encuentro en vivo recuperó la relación musical entre ambos, después de aquellas grandes grabaciones. James Taylor, guitarra y voz. Carole King, piano y voz, en vivo. You've Got a Friend. James Taylor y Carole King.

Y así llegamos al final de otro viaje por la música, por diversos sonidos, paisajes y mucho más. Gracias por estar, por acompañarnos y conectar con cada uno de nuestras vivencias. Nos reencontramos el próximo lunes 5 de octubre, 20 horas, aquí en M90 Vintage, 94.1 frecuencia modulada de Rosario al Mundo. En controles, Guido Borsani. Conducción, Alberto Arias. Purple Rain, Dolly Parton, autor Prince. Dolly Parton, quien nos dejó hace poco, llevó este clásico a un terreno country y gospel, transformándolo notablemente respecto de la versión original. Prince le dio su aprobación a la interpretación, un gesto especialmente significativo para Parton. Pertenece al álbum Those Were the Days, año 2005. Los dejo con esta memorable versión a cargo de la inolvidable Dolly Parton, autor Prince, Purple Rain. Hasta la próxima. Chao.

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13: Percy Sledge nos decía: cuando un hombre ama a una mujer, no puede mantener su mente en nada más. Él cambiaría el mundo por algo bueno que ha encontrado. Si ella es mala, él no puede verlo. Ella no puede hacerle nada malo. Darle la espalda a su mejor amigo, si él la menosprecia.

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0: 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Misterios, historias y curiosidades. 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El baúl de escritos y pensamientos. El Taj Mahal, ubicado a orillas del río Yamuna, de la ciudad de Agra, es un mausoleo que fue construido por el emperador musulmán Shah Jahan en honor a su esposa preferida, Mumtaz Mahal, quien falleció luego de dar a luz a su 14º hijo. 20.000 personas trabajaron en la obra desde 1631 hasta el año 1654, dando forma en mármol a una arquitectura que fusiona la tradición hindú con la persa musulmana. Los materiales que fueron traídos desde todas partes de la India y de Asia Central necesitaron una flota de 1.000 elefantes para poder ser transportados. El emperador Shah Jahan también pensaba edificar para sí en la orilla opuesta del río Yamuna un mausoleo idéntico, pero de mármol negro, que comunicado al Taj Mahal por un puente de plata uniría a ambas tumbas. Pero su proyecto se vio interrumpido en 1658, cuando su hijo Aurangzeb destronó a su propio padre y lo obligó a vivir bajo arresto domiciliario por el resto de sus días. Enfermo y en el encierro, el único consuelo de Shah Jahan era mirar hacia el Taj Mahal desde el fuerte rojo de Agra. Un tesoro de la historia, en nuestro baúl de escritos y pensamientos.
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4: Rosario fue solidaria desde su mismo nacimiento. ¿Sabías que apenas 2 años después de ser declarada ciudad, Rosario ya tenía conformada una institución solidaria? Fundada en 1854, la Sociedad de Beneficencia es la institución benéfica más antigua del país en funcionamiento. Nació en tiempos de cambios profundos, impulsada por hombres como Nicasio Oroño y Federico de la Barra, con el respaldo del general Urquiza. Su primer gran logro fue levantar el Hospital de Caridad, y desde entonces acompañó a Rosario en situaciones muy difíciles, como guerras, epidemias y crisis sociales. Hoy, lleva 171 años de actividad ininterrumpida, resistiendo coyunturas difíciles, embates políticos, reinventándose, recuperando su personería y sin abandonar nunca su vocación solidaria. La Sociedad de Beneficencia no es solo una institución, es el espejo de la esencia rosarina, donde el compromiso y la ayuda mutua se transforman en identidad. Una historia que enorgullece y merece ser recordada, porque transparenta lo mejor del ADN rosarino.
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2: 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De Polis lo cantó. 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
8: Diez y 10 de la mañana, ¿qué tal? ¿Cómo les va? Bienvenidos. Vamos a comenzar una nueva edición de Buenos Momentos. En este martes 29 de septiembre, edición 3492. Soy Ale Mota y como siempre los voy a acompañar haciendo esto que es Condu Operación. Como siempre, café por medio. Y hoy 29, seguramente al mediodía, un buen plato de ñoquis con una buena, buena salsa boloñesa. Bienvenidos, buena mañana para todos. Estamos listos para comenzar esta nueva edición. Estamos cerca de las 3.500 ediciones. 3.492 hoy. La semana que viene estaremos de festejo. 14 grados la temperatura actual en la ciudad. Cielo cubierto, 96 el porcentaje de la humedad. La máxima para la tarde está estimada en 21 grados. Mañana miércoles 10 de mínima, 23 de máxima. Puede haber algunas tormentas en la mañana. El jueves 11 de mínima, 20 de máxima. El viernes la mínima 11, la máxima 21 grados.

¿Cómo está Pinamar? 13 grados, cielo cubierto, con algunas lluvias débiles. Parece que la primavera en varios lugares todavía, es como que todavía no apareció, ¿no? San Carlos de Bariloche, 3.5, el cielo ligeramente nublado.

todos a través de nuestro WhatsApp 341-53941. Como siempre les digo, si no se escriben, no se enteramos quién está del otro lado. Nos escuchás en 94.1 y si no a través de www.m90premium.com.ar, m90vintage.com.ar. Me encontrás en el Facebook Alejandro Mota, Mota con doble T. Me puedes escribir a motamusica@gmail.com, Mota con doble T. Y en el Instagram, Ale Música Vintage. Edición de martes, como siempre, títulos, como siempre, info del mundo de la música y como siempre también, ganas de pasarla bien, ganas de compartir estos buenos momentos.

10:13, estamos recién arrancando. Si recién te sumás, si recién tomaste el cafecito de las 10, bueno, bienvenidos. Después del incidente de Colapinto en la Fórmula 1, bueno, se corre el Gran Premio de Bahrein, que en realidad se va a correr en otro lado. Se va a correr en Sepang, en Malasia. Claro, por la situación que hay en Medio Oriente, el Gran Premio de Bahrein se suspende. El circuito malayo, 5.543 kilómetros de extensión. Perdón, 5 kilómetros, 543 metros. 5 kilómetros. 5.000 kilómetros. 15 curvas. Ese es el escenario donde Colapinto va a intentar dar vuelta a la página del circuito anterior. Recordemos que corre 5 puestos atrás del puesto que clasifique. Y obviamente, esperemos que tenga una buena performance. Él y el primo Gasly. Así que entonces se corre en el trazado de Sepang, en Malasia. 5 kilómetros, 543 metros. 15 curvas.

Nacho Capinto me ponen acá. Sí, la verdad que la maniobra que hizo fue muy desafortunada. Muy desafortunada. Bueno, Norris dijo que no debería correr más en Fórmula 1. Norris lo sacó de pista una vez a Piastri. Con ese concepto. Bueno, después se disculpó. Cosas que pasan cuando uno está en caliente, ¿no? Vamos a ver qué pasa.

Una primavera que todavía no termina de acomodarse en cuanto al clima, ¿no? No termina de acomodarse. 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

10:16, atención con esto. Feriados 2027. El calendario oficial del año próximo tendrá una combinación conveniente para quienes quieran extender sus días de descanso sin utilizar demasiadas jornadas de vacaciones. En marzo del 2027, la cercanía entre el Día de la Memoria y Semana Santa va a permitir armar un periodo de 9 días consecutivos de descanso, utilizando solo 2 días de licencia. El sábado 20 de marzo es fin de semana, el domingo es 21, fin de semana. El lunes 22 y el martes 23 podés solicitar esos 2 días a cuenta de vacaciones. Miércoles 24, feriado por el Día de la Memoria. Jueves 25, Jueves Santo. Viernes 26, Viernes Santo. Sábado 27 y domingo 28, fin de semana. Y ahí tenés un combo de 9 días. Solamente pidiéndote 2 días. Ya más de uno está haciendo números, está haciendo cuentas. Tenés fines de semana. Bueno, nada. Para pensarlo, ¿no? 9 días. Para no despreciarlo. Semana Santa y algo más. Ayer fue el día del director y el vicedirector, quienes sostienen la escuela, por supuesto. Cada 28 de septiembre se reconoce en la Argentina la tarea de quienes conducen las instituciones educativas. Mucho más que administrar, los equipos directivos acompañan docentes, estudiantes y familias y toman decisiones que atraviesan la vida cotidiana de cada escuela. Así que a todos los dires y vicedires, ayer fue su día. Los saludamos desde acá.

Nosotros con buena música, vos estás arriba del taxi. Bien, te vamos a acompañar. Estás en la oficina, en el estudio, en la agencia. Te vamos a acompañar. Estás en los tribunales, estás en la escribanía, estás en el estudio, me dijiste. Te vamos a acompañar. Estás en la fábrica, estás en la empresa, estás en el taller, estás en el negocio, en el gimnasio. Te vamos a acompañar. Buenos momentos, la compañía de cada mañana, de cada mediodía. Aquí en Vintage 94.1. Con música como esta, Earth, Wind & Fire, haciendo Let's Groove.

10:20 de la mañana. ¿Cuánta tela para cortar dejó el partido de Central con Estudiantes, no? Que fue full, que no fue full, que fue penal, que no fue penal. ¿Cuántas cosas que se dicen y se van a seguir diciendo? Por supuesto. La actitud de los jugadores de Estudiantes, aplaudiendo irónicamente a los árbitros, retirándose cuando Central le daban la medalla, habiéndole hecho el pasillo de espaldas en la cancha de Central, los dichos y las puteadas de Verón. Digo, ¿cuántas cosas, no? ¿Cuántas cosas pasan? Un fútbol donde el que pierde siempre tiene algún problema. No sé si lo notaron. El que pierde o le robaron, o le cobraron un penal que no era, o no le cobraron un penal que era. Pero el que pierde siempre, siempre está a las puteadas. Los partidos hay que jugarlos. Perdés, chau. Guardá la ropa y andate a tu casa. Pero últimamente, en este fútbol, con arbitrajes que por ahí dejan mucho que desear, ¿no? Pero el que pierde siempre protesta. Siempre, siempre protesta. Que está mal dado, que está mal puesto, que está mal hecho. La cuestión que Central es el campeón de la Supercopa. Estudiantes ahora juega por la Copa Argentina contra Platense. Y también tiene partido por la Copa Libertadores.

Sí, hablando de la Fórmula 1, George Russell, gran piloto de Mercedes, el próximo compromiso de Malasia va a partir en la última colocación.

0: 10 y 23, como siempre digo. Lo bueno de este programa, que ¿sabes qué? Que lo hacemos entre todos.
1: Hola, buen día, Alejandro, ¿qué tal? Sobre Colapinto, yo diría de que por allí el motivo tendría que ser analizado. La causa de por qué se le bloqueó el neumático derecho, creo que es, y que causó justamente esa maniobra que terminó chocando a los otros. Pero él el sábado, yo lo escuché, dijo que el auto estaba raro, que no frenaba bien, que se le bloqueaban las ruedas. En todo caso, si eso, y que tenía mucho para trabajar hasta el domingo con la escudería. Si eso persistió y fue lo que le causó la mala maniobra, me parece que la responsabilidad es de Alpine, no solamente de Colapinto.
0: Gracias, Rosana. Gracias porque hablas de autos. Está bueno. Sí, vaya uno a saber, ¿no? Los alpinos son muy confiables. Siempre tienen algún problemita. Pero bueno, también está el piloto arriba del auto, que debe tener su parte.

Hoy 29 es el día de los ñoquis, ¿no? Hay ñoquis cuando uno va a una repartición y los ves tomando mate, mirando por otro lado, haciéndote esperar para atenderte. Esos son ñoquis. O que los que van, ponen la tarjeta y después se van y no laburan. Esos son ñoquis. Pero hoy, para comerse unos buenos ñoquis,

El 29, hoy, con una buena boloñesa, un buen quesito arriba, una buena salsa. Obviamente después abajo un anaranjadito. Sí, claro. Por supuesto. Un anaranjadito. Así se dice, ¿no? Bien. Mirá, son las 10 y 28. Ya estoy mirando el plato. Humito, salsita, quesito, boloñesa, ñoquis. My Army of Lovers. Ellos son Army of Lovers.

La banda se llama Army of Lovers, son suecos, formados en 1987, con algunos temas que estuvieron en los buenos puestos de los Eurocharts, conocidos, por supuesto, en la década de los 80, finales de los 80, 90. Army of Lovers. Alexander Bard, Camila Henemark y Jean-Pierre Bardin. Bienvenidos al mundo de la música.

e questo è Enigma. Cos'è Enigma? La sinistra musica tipo sacra, culta come lo chiamano, no? Cantan a veces en francés, a veces en inglés y le agregan algo en latín. Tienen este sonido tan, tan oscuro. Sadness, Enigma. A mí me gusta.

proyecto de Michael Cretu. Arrancó allá por 1990. Una mezcla de música electrónica, cantos antiguos, sacros, cultos. Ellos son Enigma.

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10:52, ese piano como suena, ¿eh? Y esa voz, la diosa de la música disco, o la reina de la música disco, Donna Summer. La canción On the Radio.

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1: Títulos de las 11 de la mañana. Estados Unidos y China acordaron una reducción recíproca de aranceles por 60 mil millones de dólares. Bajo un esquema denominado 30 por 30, Washington y Pekín comenzarán a intercambiar listas cruzadas de bienes para explorar una desescalada tarifaria. La iniciativa busca identificar qué partidas de exportaciones estadounidenses y chinas podrían acceder a aranceles diferenciales y reducidos. SpaceX logró el hito de poner en la órbita terrestre su enorme Starship. Lo consiguió este lunes en la 14ª prueba de vuelo de la poderosa nave creada por la compañía de Elon Musk, un programa que abre el camino hacia su objetivo de lograr un sistema completamente reutilizable. Empresarios de Malvinas y Chile se reúnen en Punta Arenas en medio de la tensión entre Argentina y el Reino Unido por la soberanía. Una delegación de unos 40 empresarios y funcionarios de las islas usurpadas por la Inglaterra arribaron este lunes a la localidad del sur de Chile para participar de Punta Arenas Business Showroom. El gobierno argentino denunció a la empresa británica Thales UK Limited por los vuelos ilegales que despegaron desde el archipiélago. 16 grados la temperatura actual en la ciudad, cielo parcialmente nublado, 78 es el porcentaje de la humedad, la máxima para la tarde, 21 grados. Mañana miércoles, 10 de mínima, 23 de máxima, probables tormentas en la mañana del miércoles. El jueves, la mínima 11, la máxima 20. El viernes, la mínima 11, la máxima 21 grados. En Pinamar, 13 grados, cielo cubierto con algunas lluvias débiles. 6 grados, una décima. En San Carlos de Bariloche, el cielo algo nublado. 11.09, buenos momentos, buena compañía.

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1: En 1973, en San Francisco, varios músicos extraordinarios formaron una banda con una idea muy diferente a la que terminaría haciéndolos famosos. Al principio, querían convertirse en una especie de banda de respaldo para otros artistas, pero había un problema. Después de 3 discos, las ventas no despegaban. La discográfica quería algo diferente. Entonces apareció un cantante que estaba peligrosamente cerca de abandonar su sueño. Había pasado años enfrentándose a rechazos, proyectos fallidos y trabajos normales para poder sobrevivir. Entró al grupo en 1977 y todo comenzó a cambiar. Pero todavía faltaba una pieza. 3 años después, el tecladista original abandonó la banda y llegó un nuevo compositor, un hombre que también sabía perfectamente lo que significaba fracasar. Años antes había vivido en Los Ángeles, intentando triunfar en la música, y cada vez que sentía que debía renunciar, llamaba a su padre. Su padre siempre le repetía prácticamente el mismo mensaje. No dejes de creer. Él nunca olvidó aquellas palabras. En 1981, la banda comenzó a trabajar en un nuevo álbum. Ensayaban durante horas, en un almacén de Oakland. Un día, el cantante pidió construir una canción alrededor de un piano tocando un ritmo constante. El guitarrista creó una línea que parecía transmitir la sensación de movimiento de un tren. Pero hicieron algo todavía más extraño. La canción prácticamente fue construida hacia atrás. El gran coro que normalmente escucharías rápidamente no aparece hasta casi el final. Después, comenzaron a crear la historia. 2 personas intentando escapar de sus vidas. Un tren nocturno. Calles iluminadas. Personas buscando algo que ni siquiera saben explicar. Muchas de esas imágenes venían de experiencias reales. El tecladista recordaba sus años observando a jóvenes soñadores intentando triunfar en Sunset Boulevard. Y otra imagen nació una madrugada después de un concierto en Detroit. Cerca de las 3 de la mañana, el cantante miró desde la ventana de su hotel. Abajo, veía personas aparecer y desaparecer bajo las luces anaranjadas de la calle. Aquella imagen terminó entrando en la canción. La canción fue publicada en 1981. Llegó al top 10 en Estados Unidos. Y más de 40 años después de ser grabada, fue seleccionada para formar parte del Registro Nacional de Grabaciones de la Biblioteca del Congreso de Estados Unidos. La banda era Journey. El cantante era Steve Perry. El tecladista que jamás olvidó las palabras de su padre era Jonathan Cain. El guitarrista era Neal Sean. Y la canción que terminaron creando era Don't Stop Believin'.

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1: Once y 20 y estamos con visitas en el estudio Ana María Castillo, Meridional Jazz, en la previa de la presentación que van a hacer en el Cairo. ¿Qué tal? ¿Cómo va? Buena mañana.
2: ¿Qué tal? ¿Cómo estás, Alejandro? Muchas gracias por invitarme y darme este espacio.
1: Bueno, acá siempre hablamos de música, siempre le damos espacio a todos los artistas que vienen a la ciudad de Rosario y sobre todo la cartelera que tenemos en el Cairo, uno de los lugares más importantes de... ya lo conocés, por supuesto.
2: Sí.
1: Bien. Te vas a presentar el viernes.
2: Ajá. Bien. El viernes 2 de octubre a partir de las 21 horas.
1: Bien, contale un poco a la gente de qué se trata el show, qué van a hacer, cómo van a presentarse.
2: Bueno, mira, te voy a nombrar a los integrantes de la banda, ¿te parece?
1: Dale.
2: Bueno, Meridional Jazz está compuesto por Hernán Pisbrizola en teclado, Franco Pérez Bramuso en guitarra, Gino Porchietti en percusión, y bueno, quien les habla, Ana Castillo, en voz y accesorios de percusión, y dirección y producción, etcétera, etcétera,
1: Me da la sensación que sos una persona bastante inquieta en cuanto a lo que tiene que ver con armar cosas, presentar cosas y demás, ¿no?
2: Sí, sí.
1: Bueno, has tenido ya en tu historial algunos otros grupos. Contame un poquito cómo es tu historia musical.
2: Es amplia. En realidad mis inicios en la adolescencia han sido en Buenos Aires, yo no soy de acá, con Charlie García.
1: Mirá.
2: Ese es mi inicio con el rock.
1: Sí.
2: Después armamos una banda que hicimos, bueno, música internacional, y después migré a la Patagonia. Y también me gustaba mucho la bossa nova, la música de Brasil.
1: Bien.
2: Soy bastante ecléctica, ¿no? En la elección de repertorio.
1: Sí, veo.
2: Sí, y en Comodoro Rivadavia armé Prana, música de Brasil.

0: Bien, estoy integrando, continúo el conjunto Pro Música Antigua de Rosario.
1: Bien.
0: Es bastante bien. Ecléctico.
1: Bastante, sí, claro. Vas por acá, vas por allá.
0: Sí, sí, me gusta todo. Y bueno, después seguí, bueno, con el tema de la música popular, seguí con Blue Jazz y Meridional Jazz. Uh-huh. Al principio con Cacho Maradei y Gustavo Girbes, y ahora con los integrantes que nombraste recién.
1: Este es tu último proyecto.
0: Por ahora sí.
1: Por ahora, después seguramente vendrá algo más.
0: No sé, ojalá que esto continúe. Hacer música es lo que me encanta. Y te quería comentar que había hecho comedia musical acá desde que estoy en Rosario. Uh-huh. Y participé de la obra Caída Libre. Uh-huh. El año pasado, y este año le hicimos la segunda función en la plataforma Labardén. Nos nominaron como mejor dirección musical y mejor música. Bien. En los premios Hugo Federal.
1: Sí, sí.
0: Así que bueno, estoy contenta por hacer lo que me gusta.
1: Eso es importante, hacer lo que a uno le gusta, ¿no? Poder hacerlo.
0: Sí. Tengo otras cosas que, uh-huh, bueno, que tienen que ver con la música, pero... Uh-huh. Pero bueno.
1: Sí, la música está presente.
0: Ahora estamos con esto.
1: Contame, con Meridional, recién me decías que van a hacer un poco de jazz, un poco de bossa, un poco de R&B. Contame un poquito.
0: Sí, bueno, vamos a hacer básicamente jazz estándar, uh-huh, o sea, clásicos del jazz. Uh-huh. En esta oportunidad vamos renovando, tratamos de renovar, no hacer siempre lo mismo, uh-huh, porque bueno, el público se renueva, pero nos siguen también, sí, a veces las mismas personas, y bueno, es justo que se renueve el repertorio. Uh-huh. Por ejemplo, bueno, Night and Day, Cheek to Cheek,
1: clásicos.
0: Estos clásicos. Vamos a hacer algunos temas nuevos, como Feeling Good, Fever, uh-huh, uh-huh, que tienen otra, una impronta más vinculada con el blues, ¿no? Uh-huh. Y el soul, jazz, bueno, el bossa nova, bien, como decía, Insensatez, más que nada, bueno. Y después vamos a hacer algunas versiones de Beatles, de jazz, uh-huh, uh-huh, y algo de rock, pero muy poquito, bien, para terminar. Y bueno, algo de música negra, Hit, uh-huh, Row Jack, ese repertorio.
1: Bueno, bastante vamos de acá para allá también.
0: Sí.
1: Bueno, el escenario del Cairo tiene... Yo he hecho varios shows, yo con mi música, uh-huh, DJ, okay,
0: sí,
1: y yo siento que cuando uno sube al escenario del Cairo, pasa algo.
0: Ajá.
1: Porque es un lugar mágico, un lugar que tiene mucha historia, ahí pasaron todos, arte, cultura, música, y no sé qué sensación tenés vos al estar arriba del escenario del Cairo.
0: Fue algo muy particular, porque yo apenas, yo creo, llegué acá a la ciudad, estuve, uh-huh, me subí al escenario del Cairo.
1: Bien.
0: O sea, fue realmente fantástico, uh-huh, ¿no? Sí, es una sensación mágica. Y bueno, ser parte de la historia, ¿no? De Rosario.
1: Sí, sí.
0: No, la verdad que sí, es muy lindo. Volver es lindo.
1: No, por supuesto, volver y poder estar, pero tiene de bueno también que tenés el público ahí al lado, lo tenés al lado tuyo. Entonces, uh-huh, esa comunicación, esa verle la cara, ver cómo reaccionan, lo que uno les provoca, eso está muy bueno.
0: Eso me encanta.
1: Sí.
0: Eso me encanta, porque por ahí sí he cantado en teatros donde, bueno, no se ve la gente.
1: Claro.
0: Y es otra cosa. También es lindo, es mágico también.
1: Es otra sensación, sí.
0: Claro, pero esto es... a mí me encanta porque justamente me sirve para retroalimentarme,
1: uh-huh,
0: ¿no?
1: Sí, sí.
0: Ver cómo reacciona la gente, bueno, vamos bien.
1: Sí, vos la tenés ahí y la vas viendo y vas sabiendo si vas por acá, si vas por allá, cómo reciben tu música, cómo las sensaciones, porque a mí me encanta tenerlos ahí. Y
0: sí,
1: en el caso nuestro, bueno, nosotros los hacemos bailar, pero los hacemos bailar al lado del escenario también. Entonces es una sensación que vos ya estás percibiendo el estado de la gente.
0: Claro, claro.
1: Cómo están, qué están haciendo y demás. A mí el lugar, el Cairo, me encanta. Y cuando empezás a hacer tu show, tenés ya, bueno, más o menos las canciones armadas, pero puede aparecer que alguien te diga, me gustaría...
0: Tal cual.
1: Siempre aparece alguno que...
0: Sí, por supuesto, y tratamos de responder a esas demandas, ¿no?
1: Sí,
0: obvio.
1: Sí.
0: En este caso, bueno, me ha pasado de bailar con el grupo anterior que hacíamos música de Brasil, por no solamente Bossa Nova, sino MPB, o sea, uh-huh, música popular brasileña.
1: Sí.
0: También bailaba, zambaba, e invitaba a zambar a la gente. Y bueno, en este caso, como vamos a hacer algunos temas de swing, uh-huh, y demás, bueno, los he invitado, espero que vayan, a los chicos del All That Swing, y bueno, todos los que quieran por ahí sumarse en algún momento a hacerlo.
1: Sí, seguro. Siempre se arma como... El Cairo, como no es un boliche bailable, no tiene pista.

0: Pero la gente, viste que a la europea baila entre las mesas, se para, se mueve, se sienta.
1: Claro.
0: Le gustó una canción, la disfruta, vuelve.
1: Claro, tal cual, tal cual.
0: Tiene eso de bueno.
1: Así es.
0: ¿Cuánto hace que está Meridional? ¿Cuánto hace que están actuando, trabajando?
1: Esta agrupación es nueva, uh-huh, con estos integrantes. Con Hernán, el colombianista, estuvimos... nos presentamos en el evento privado en el Sablé París, en uh-huh, Guernica,
0: ¿sí?
1: Que quisieron, nos vamos a presentar nuevamente en el aniversario, adentro de 15 días. Hará 3 años. Esta agrupación es más nueva.
0: Bien.
1: 2 años que estamos.
0: Nuevito.
1: Muy nuevo, sí, muy nuevo.
0: Bien, Ana María Castillo de Meridional Jazz. De toda la música que haces, tenés arriba del escenario, ¿qué es lo que más te gusta? Cantar. Porque viste, claro, uno es artista y empieza a cantar, tiene un repertorio, pero siempre hay algo que vos decís, esto es lo que a mí me gusta.
1: Mira, me gusta, soy muy ecléctica en la elección de repertorio y en el gusto. Entonces, yo disfruto mucho, el jazz realmente es como que es algo nuevo, porque hace unos años que empecé. Pero siempre me gustó, porque está vinculado con la comedia musical.
0: Claro.
1: Entonces, eso me encanta, me encanta hacerlo. Y bueno, hay canciones, melódicas, ¿no? Dentro de lo que es la balada, ¿no? El jazz, que me emocionan realmente. Porque hay una canción que realmente el otro día estábamos ensayando y me cayeron las lágrimas. Por ejemplo, Misty, me emociona cantar eso. Pero también disfruto mucho de la música de Brasil.
0: Ah, mira.
1: Es como, a veces me dicen, ¿sos brasilera? No, no, pero lo disfruto. A ver, la buena música creo que me llega y lo disfruto. Y se transmite eso.
0: Te preguntaba porque siempre hay algunas canciones, alguna música, por un lado donde uno va y se siente más cómodo, más fresco y demás. Pero bueno, nada, el hecho de ser artista, estar arriba en el escenario, abre el abanico de distintas músicas.
1: Sí, sí, sí.
0: Así que, ¿por qué viniste a Rosario?
1: Cuestiones personales, cuestiones familiares. Mi esposo es de acá y, bueno, tuvimos que venir, dejar nuestros trabajos allá en el sur y venir a acompañar a mis suegros, que eran muy viejitos.
0: Yo de curioso te pregunto, ¿no? Porque, claro, uno viene a Rosario y empieza a actuar, a trabajar con la música y otras cuestiones. Entonces, bueno, está bueno saberlo para que te vayan conociendo un poco más, inclusive.
1: Sí, seguro. Sí, sí, hay muchos que me conocen. Bueno, nosotros tenemos... yo particularmente en Instagram tengo mi perfil es Ana María Castillo 6055, hay muchas Ana María Castillo.
0: Sí, es un nombre común, sí, sí.
1: Sí. Es un poco largo. Y también el grupo Meridional-Jazz también está en Instagram.
0: Bien, bien.
1: Y bueno, yo estoy en Facebook también y en otros sitios. Pero bueno, ahí me pueden ubicar.
0: Ana, ¿cuánto dura el show? ¿Cuántas canciones más o menos?
1: Y mira, aproximadamente una hora y cuarto. No creo que estemos
0: más. ¿Es corrido o hacen algún break
1: ahí? La idea es solo corrido. Ahora, justamente ahora después iba a pasar por el lugar porque vamos a llevar nuestro sonido. Y quería ver, ¿no? Cómo nos íbamos a ubicar y demás. Porque bueno, no es lo mismo cuando hay un sonidista, cuando uno va armando todo.
0: Sí.
1: Personalmente, así que ahí vamos a ajustar algunas cosas más.
0: Tiene de bueno parte el Cairo que mucha gente lo hace, va a reservar mesa y va al Cairo a reservar la mesa, o sea, por ahí les gusta esa que está ahí adelante, quieren estar frente al escenario.
1: Claro.
0: Eso se puede hacer, lo pueden hacer tranquilamente, porque no es lo mismo llamar por teléfono y decir reservar una mesa, yo quiero estar ahí al lado del artista, quiero escucharla, quiero verla.
1: Tal cual. Bueno, hay en el flyer que nosotros subimos en las redes. Pueden llamar al 341 320-1236.
0: 320-1236.
1: Es, justamente.
0: Es el número del Cairo.
1: Claro. Pueden llamar para hacer las reservas.
0: Perfecto. Y si no, se pueden llegar a la esquina que se pueden tomar un buen café y aparte nada. Esperar que todo suceda.
1: También.
0: Bueno, ¿cómo te estás preparando para el viernes?
1: Y bien, a full. Estamos haciendo mucha difusión. queremos, bueno, que convocar realmente a los de siempre y a gente nueva. Esperemos que sea una noche espectacular. Hemos ensayado bastante con los músicos el fin de semana. Hay una particularidad, hay uno de los músicos que, bueno, es increíble, ¿no? Viene de la localidad de Las Rosas.
0: Ajá.
1: Él vive allá y viene a ensayar.
0: Bien.
1: Y viene a tocar.
0: Ah, mira,
1: y
0: bueno,
1: tiene la mejor predisposición. Ya he tocado con el grupo anterior, inclusive con Gregorio, con Gino, que es el percusionista. Y bueno, es bueno destacarlo. Y somos de distintos lugares.
0: Sí, está bueno. Se juntan y bueno, cuando te gusta la música, cuando te gusta lo que haces, no hay distancia, es decir, a ver.
1: Seguro, seguro.
0: Es lo mejor que hay.
1: Seguro.
0: Y lo que tiene bueno, aparte del Cairo, que vos podés ir a comer, tenés tu mesa, comes algo, tomas algo,
1: claro,
0: y de paso ves el show.
1: Claro.
0: Eso es un lindo combo, porque hay veces que hay lugares donde vas a actuar, pero tenés que primero ir a comer algo o tomar algo por otro lado, porque en ese lugar el Cairo tiene todo.
1: Claro.
0: Entonces ya estás nada, en otro mundo. Yo digo siempre eso, otro mundo el Cairo.
1: Claro, porque es diversa, ¿no? La carta gastronómica y el cómodo, el espacio como van a estar, ¿no?
0: Uno sí, se
1: siente cómodo y agradable.
0: Ana, así que bueno, preparados para el viernes. ¿A qué hora es? ¿A qué hora arranca?
1: 21 horas
0: 21
1: es la
0: horas.
1: Citación. Empezaremos un poquito más seguramente, pero
0: las reservas 320-1236, las reservas del Cairo, para escuchar un poco de jazz, un poco de bossa, un poco de rhythm and blues y algunas otras cositas que se le van a ocurrir.
1: Seguro.
0: ¿Eh?
1: Seguro.
0: Bueno, lo mejor para el viernes y seguiremos difundiendo. Yo hago toda la gente del Cairo y siempre no me asombro, pero cuando aparecen estos grupos así que hacen jazz y demás. Yo en una época, hace muchos años, tenía un bar y yo hacía un ciclo de jazz fusión.
1: Ajá.
0: De los músicos de acá de Rosario.
1: Ah, mira.
0: Una música que a mí me encanta.
1: Sí.
0: Más fusionada, bueno, con estilos, con jazz, con bossa nova, con latino.
1: Uh-huh.
0: Y a mí me gusta todo lo que tiene que ver con el mundo del jazz.
1: Uh-huh.
0: Es más, tengo un proyecto que es, lo tengo ahí en carpeta, hacer una noche todo con jazz.
1: Wow.
0: Para que la gente vaya a bailar los clásicos.
1: Uh-huh.
0: Desde Sinatra, Tony Bennett, Natalie Cole, etcétera, etcétera. Uh-huh. Algunas orquestas.
1: Uh-huh.
0: Tengo una idea de eso.
1: Buenísima.
0: Así que por ahí llevamos un grupo en vivo y hacemos una previa. Y,
1: ¿por qué no?
0: ¿Y quién te dice?
1: Ahí estamos.
0: Bueno,
1: ahí estaremos.
0: Ana, lo mejor para el viernes, ¿eh?
1: Bueno, muchas gracias.
0: Y gracias,
1: Alejandro,
0: por venir.
1: No, por favor, gracias por invitarme. ¿Eh?
0: 320-1236, las reservas para el Cairo, Meridional Jazz, este viernes. Gracias.
1: Gracias.

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0: 11:44, vamos con la cartelera del Cairo. ¿Qué tenemos? Hoy martes, Corazón Cultural 2026. Mañana miércoles, ¿qué milonga? La milonga de los miércoles. Tango para bailar un poquito del 2x4. El jueves primero, Teo Mayo, folclore. El viernes 2, recién estuvo Ana María Castillo contándonos un poco de Meridional Jazz. Un poco de jazz, bossa nova, rhythm and blues. El sábado, Milenio, Soda Stereo. Y el domingo, Boca Luz, la escuela de canto. 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

11:53, este fin de semana, el sábado, Newell's recibe a Lanús a partir de las 5 de la tarde. Y Central va a visitar a Banfield el lunes 5 de octubre a las 21:15. Por la fecha 12, esta es la 11, por la 12 Central recibe a Independiente Rivadavia el domingo 11 de octubre en el Gigante de Arroyito. Mientras que Newell's viaja, tiene un difícil compromiso contra Gimnasia y Esgrima en Mendoza el lunes 12 a las 18:30 horas.

me decía Ana María que recién vino de afuera. Bueno, por supuesto, viento, hay viento. ¿Cómo está el clima, eh? Por favor, primavera, acompáñanos.

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1: 12.05, títulos, el mediodía. Malvinas, el gobierno dio 2 semanas al Reino Unido para frenar la explotación petrolera antes de recurrir al Tribunal del Mar. La Casa Rosada anunció el inicio de un arbitraje internacional por el proyecto Sea Lion. Si Londres no suspende las actividades hidrocarburíferas, se solicitarán medidas provisionales ante el organismo judicial. El gobierno nacional pone a la venta su participación en la termoeléctrica de Timbúes. El Ejecutivo autorizó la venta del 68.83% de las acciones de la central termoeléctrica José de San Martín, ubicada en Timbúes. La operación se realizará mediante una licitación pública nacional e internacional y forma parte del proceso de privatización de energía argentina. Los Juegos Suramericanos dejaron la mejor infraestructura y un impacto de 34.500 millones de pesos en consumos. El funcionario provincial Federico Angelini y el secretario de Gobierno Municipal Sebastián Chale realizaron una evaluación del megaevento deportivo que tuvo Rosario, Santa Fe y Rafaela como sedes. Destacaron la histórica recaudación económica generada por la llegada de 450.000 visitantes, la mejora en materia de infraestructura legada y anticiparon el trabajo en conjunto de cara a los Juegos Panamericanos Junior 2029. 18 grados la temperatura actual en la ciudad, cielo ligeramente nublado, 73 es el porcentaje de la humedad y la máxima pronosticada para la tarde, 21 grados. Miércoles 10 de mínima, 23 de máxima, tormentas en la mañana. El jueves 11 de mínima, 20 de máxima. El viernes la mínima 11, la máxima 21 grados. 13 grados en Pinamar, cielo cubierto, algunas lluvias débiles. 7 grados, 3 décimas en San Carlos de Bariloche, con el cielo algo nublado. ...12.07, mediodía. Saludamos a los amigos de Bariloche, de Pinamar, de Santa Fe, de Villa Constitución, de Capitán Bermúdez, de Funes, de Pérez, de Arroyo Seco, de Acebal y de Pueblo Muñoz. Buen mediodía. Buen mediodía, mis amigos taxistas, siempre a través de la señal del 94.1... 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Buena jornada en McAllen, en la frontera entre Texas y México. Buena sonata en Ravenna, en Italia, para el amigo Maralacia. Y para vos que estás en casa, buen mediodía.

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1: Vigésimo disco de estudio de los Erasure, Andy Bell, Vince Clark. El disco se llama Radio Radio y de él te presentamos Wings of Love.

Wings of Love es el nuevo tema de este nuevo disco, el número 20 de los Erasure, Vince Clarke y Andy Bell. 40 años de carrera, más de 28 millones de discos vendidos, 14 álbumes top 20, de los cuales 10 han sido top 10, incluyendo 5 discos número 1 consecutivos en el Reino Unido. Bueno, nada, una de las bandas más importantes dentro de lo que es el electropop. Podríamos meter a los Touch Up también por ahí. Vamos a escucharlos. Hola, Moore. Ellos son Erasure.

algo más de los Erasure, A Little Respect, algunos de sus temas conocidos, clásicos, súper bailables, divertidos, entretenidos. Andy Bell, Vince Clark, sacaron su nuevo disco, el disco número 20, vigésimo álbum de estudio, llamado Radio, y te presentamos Wings of Love.

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1: Rolling Stones. Bueno, como lo vamos a hacer durante toda la semana, el cierre es con dos temas de los Stones. En este caso, Brown Sugar, 1971, del disco Sticky Fingers. Y después nos vamos al año 1978, Beast of Burden, Rolling Stones, en buenos momentos.

24 la temperatura actual en la ciudad de Rosario. Sonando los Rolling Stones con Beasts of Burden. Cielo parcialmente nublado, aunque está agradable. 21 la máxima para esta tarde. Estamos cerquita. Una tarde que promete un cielo parcialmente nublado. Mañana miércoles 10 de mínima, 23 de máxima. El jueves la mínima 11, con algunas lluvias aisladas en la madrugada del jueves. El viernes 11 de mínima, 21 de máxima. El sábado, chaparrones el sábado. 13 de mínima, 23 de máxima. El domingo, la mínima 11, la máxima 22 grados. 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
8: El 30 de agosto de 1972, un John Lennon comprometido y en su mejor momento creativo subió al escenario del Madison Square Garden en Nueva York y deleitó al público con una bellísima versión de Imagine.

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16: Pino Danjo nos decía: la atrapé en la discoteca con una mirada de serpiente. Yo me acerqué. Ella no entendía nada. La miré. Ella me miró y se me soltó la cadena. Fred Astaire al lado mío. Era estático y torpe.
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5: Cuando los Beatles alcanzaron el puesto número uno por primera vez en los Estados Unidos con I Want to Hold Your Hand, en Nueva York se vendían 10.000 copias diarias.

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1: En Melópolis te presentamos a uno de los intérpretes del nuevo milenio, Jason Mas. Jason nació en Virginia, Estados Unidos, y después de estudiar teatro musical en Nueva York, se muda a California, donde se pone de lleno a crear su música. Rápidamente grabó su primer disco, Waiting for My Rocket to Come, y gracias al hit The Remedy, pasó de tocar en pequeños bares a telonear a Alanis Morissette en su gira del 2005. Con esta fama en sus hombros, Mas graba su segundo disco, Mr. AZ, Mr. AZ. Con él obtuvo el Grammy a Mejor Ingeniería de Grabación para un álbum. A pesar de los premios, el disco no tuvo la respuesta que el cantante esperaba. Respecto de ese momento, Jason recuerda:
2: ese disco lo sentí como una tarea de la escuela y fue una pesadilla. Me había perdido y no sabía qué quería hacer.
1: Pero casi sin querer, el éxito tocó la puerta de este compositor de la mano de su nuevo disco, We Sing, We Dance, We Steal Things, el cual contiene su mayor hit hasta el momento, I'm Yours, una balada acústica con una cadencia reggae que la hace irresistible para el oyente. Cuando le preguntaron a Jason acerca del momento en que escribió la canción, él dijo:
2: cuando la escribí, estaba en mi cuarto tocando mi guitarra eléctrica y sintiéndome muy bien. Toqué una progresión de acordes que probablemente hubieran funcionado en 50 temas distintos de Bob Marley. Fue tan rápido, salió todo en 15 o 20 minutos. Pensé, es demasiado juguetón. Esto es una rima de guardería. Nunca sabes.

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4: ¿Sabés que nuestro querido monumento a la bandera podría llamarse también el monumento a la perseverancia rosarina? Y es así, porque hicieron falta 4 intentos y más de 80 años de empuje para hacerlo realidad. El primero en soñar con un homenaje fue un italiano, el ingeniero Nicolás Grondona, que allá por 1870 imaginó dos monolitos, uno en Rosario y uno en las Islas del Paraná, donde Belgrano había instalado las baterías Libertad e Independencia. Grondona llegó a levantar el de la isla, pero una gran crecida del río lo derribó, y el de Rosario jamás se concretó. Casi 30 años después, en 1898, un gran intendente, don Luis Lamas, bisnieto por línea materna de Cosme Maciel, el hombre que hizo por primera vez la Celeste y Blanca, impulsa un nuevo proyecto junto a vecinos notables. Colocan una piedra fundamental, pero otra vez el sueño queda trunco. Dos décadas más tarde, en 1910, para el centenario de la patria, llega el tercer intento, esta vez con una protagonista genial, Lola Mora. La idea avanza un poco más, pero el proyecto se frena. Las obras que la tucumana llegó a terminar son las que hoy disfrutamos en el pasaje Juramento, inaugurado en 1997. Pero Rosario no se rinde. En 1937 arranca el cuarto intento, que finalmente será el vencido. Se forma una comisión presidida por el intendente Miguel Culaciati, con vecinos destacados como Fermín Lejarza, Leopoldo Uranga, Emilio Solari, Emilio Pareto y el gobernador Iriondo. Llevan el sueño rosarino hasta la Casa Rosada, donde convencen al vicepresidente Ramón Castillo, quien a su vez los presenta al presidente Agustín P. Justo. Y entonces pasa algo muy importante. El presidente no solo aprueba la idea, sino que por decreto crea una Junta Nacional del Monumento a la Bandera. En 1942, con Culaciati como ministro del Interior, pero también continuando al frente de la Junta Nacional, se logra lanzar el concurso. Gana el proyecto Invicta, de Bustillo, Guido, Fioravanti y Bigatti. Las obras comienzan, y tras tanto esfuerzo, habiendo pasado más de 80 años desde la primera iniciativa, en 1957, Rosario por fin tiene su monumento inaugurado. Pocas ciudades tienen un símbolo tan fuerte, porque más allá de su valor patriótico, este monumento es también el espejo de una historia, el de la ciudad que insiste, que empuja, que se organiza y que sueña en grande. Una ciudad que demuestra que cuando dejamos de lado intereses mezquinos y trabajamos con lucidez, entrega y audacia, pueden hacer maravillas. El monumento a la bandera es un símbolo patrio, qué duda cabe, pero también de la esencia rosarina.
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8: Cuando yo era joven, parecía que la vida era tan maravillosa. Un milagro. Fue hermoso, mágico. Todos los pájaros en los árboles. Bueno, estarían cantando tan felices, con alegría, juguetonamente, mirándome. Pero luego me enviaron lejos para enseñarme a ser sensato, lógico, responsable, práctico.
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21: Mick Jagger nos decía: he estado aguantando tanto tiempo. He estado durmiendo solo. Por Dios, te extraño. He estado colgado del teléfono. He estado durmiendo solo.